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0: gracias, amigo mío.
1: Pero es un placer estar compartiendo esta noche con todos ustedes y con todos los amigos de Navarra. Gente que admiro, a quien disfruto un montón. Porque realmente esta persona que está acá me ha dado una oportunidad muy importante para mi vida, que es apostar por mí cuando nadie confiaba en que yo tenía un futuro en este género. La primera persona que confió en mí, Javier López Pérez Vizuela, por eso soy agradecido. Por más de que

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Es la hora 1:16.

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0: gracias a la conga, gracias Villa María.
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Lleno más que nada, ¿no? Buenos días a todos, bienvenidos, llegó el sábado. Hermoso sábado, por favor, Soleado, está agradable la temperatura, 16 grados la temperatura. No, es una mañana realmente muy linda la mañana.

0: ya. Flaca, vos sos hermosa y te mereces.
1: Tenés. Un sábado magnífico, espectacular. 16 grados de temperatura es para salir a disfrutar, ¿viste? Y si tenés que salir a hacer alguna compra, salir ahora, ahora. Por supuesto, llévanos contigo. ¿Por qué? Porque tenés la aplicación.

0: querés bajar la aplicación, mirá nuestro estado de WhatsApp y ahí escuchar la radio, ¿viste?
1: Dale, dedícasela.
0: Donde quiera que estés, ahí estamos nosotros.

Es el especial de estilo urbano. Hasta el mediodía, ponete las pilas porque enseguida te vamos a tirar los precios y las ofertas que tenemos hasta el mediodía. Claro que sí, la gente de estilo urbano.

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1: En este sábado tan especial, en este sábado tan especial.
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1: Está hermosa la temperatura. ¿Cómo anda don Héctor Luis Rosales? Allí en Córdoba, retransmitiendo este especial a través de la Benja. Qué regalito que recibió, ¿eh? Qué regalito, ¿eh? Claro que sí, la gente de Estilo Urbano se acordó de usted y dijo, tenemos que mandarle. Un regalo para el amigo que es hincha de la Gloria y le llegó. En la semana le llegó. ¿Cómo anda el amigo?
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1: En Córdoba, en el barrio El Cóndor, Puerta Grande, está retransmitiendo Radio Benja Online.
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1: Saludos para toda la gente que escucha.

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Le digo para toda la gente que nos escucha en otros lugares del país, 3735-549010. También para la gente que nos escucha acá en Villa Verde.

0: FM.
1: No me diga. 11 grados la temperatura allí en Huerta Grande, lo dice. Está tan bien, dice, que está buscando alguna piedrita para el zapato. Dice.

0: Bárbaro, ¿eh? Qué bárbaro.
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0: ¿cómo
1: ver,
0: es, no? ¿Cómo es?
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0: Hey, dile, eso de andar bien, ¿no? Eso de andar bien. Bueno, ya te vamos a decir la consigna. Ya te vamos a contar la consigna para que nos mande tu mensajito y participe.

0: hay dos regalos. Dos chalecos, ¿no es cierto? Dos chalecos, me dijeron. Hay dos chalecos.
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0: Y la oferta es conjunto Darlon frisado dama. Escucha. 25 mil pesos. Buzo canguro.
2: Todavía me llama.
0: 18 mil pesos. Hasta las 12 nada más. Hasta las 12. Hasta que termine el especial,
2: Por favor, no te vayas.
0: El equipo de estilo urbano a full. Meli, Nati, Carla, Omar y Eduardo a full, a full, a full. ¿Cómo están trabajando, por favor? Y eso tiene que ver, viste, que hace publicidad en la 96.9. Y vas a tener trabajo. Vas a tener trabajo.

0: Consigna, ¿eh? Meli, Nati, Carla, Omar y Eduardo.
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0: Escuchate, te reitero una vez. Meli, Nati, Carla, Omar y Eduardo. El equipo de Estilo Urbano.
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0: Ahí está la consigna. Ahí está la consigna. No repito más. Ahora está la consigna. Me tenés que mandar mensaje de audio, un mensaje de voz diciendo cómo se llama el equipo de Estilo Urbano, ¿eh? Los nombres que recién pasé. Los nombres que recién pasé, los nombres.

Remera térmica, hombre y dama, a 15.000 pesos. ¡Wow! Remera térmica, hombre y dama, a 15.000 pesos. Buzo canguro, hasta las 12, 18.000 pesos. 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Nos dice Eduardo, agradecido a Dios porque siempre nos acompaña en cada

va, no se va. Acá nos quedamos hasta el mediodía. 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Estamos para todo el mundo. Para todo el mundo. Disfrutando de...

0: nuestro amigo Héctor. ¿Qué dice nuestro amigo Héctor?
1: Un agradecimiento inmenso para Estilo Urbano. Muchísimas, muchísimas gracias. Excelente la remera. Qué bonita que quedó. Excelente. Gracias, José Luis Valiente. Gracias, FM Contacto.
0: Se merece, amigo, se merece, se lo merece. Ese diseño lo hizo la gente de Estilo Urbano, nuestro amigo Eduardo. Se jugó con el diseño de la gloria, ¿eh?
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0: Dale, decime cuáles son los nombres del equipo del Estilo Urbano, ¿eh? Me tenés que decir con un mensaje de audio, mensaje de voz. ¿Cuáles son los nombres? Yo lo estuve dando hace un ratito, lo estuve dando. Lo estuve dando los nombres y vos me tenés que mandar un mensaje y decirme cuáles son los nombres del equipo de Estilo Urbano. Al menos dame tres, ¿sí?

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0: Buena música, buena música. La consigna hoy es que me dé los nombres del equipo de Estilo Urbano. ¿Quiénes son los que trabajan así en Estilo Urbano? Yo te di 5, ¿viste? Enseguida lo voy a reiterar para que lo tengas en cuenta y anótalo. Me tenés que mandar mensaje de audio, mensaje de voz.
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0: ¿Cómo no vinimos hoy, eh? ¿Cómo no vinimos? Al estilo que quiere Eduardo, ¿viste? Al estilo que quiere Eduardo. Sí. Al estilo que quiere Eduardo.
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0: Con este tema te voy a hacer viajar en el tiempo.
1: A ver.
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1: A ver. Vamos a viajar en el tiempo, según el tema, dice.

0: el sábado 16 de mayo. A ver, ¿qué dice?
1: Hola, José Luis. Yo digo que Eduardo 1 y Carla y Mila.
0: No. Uno solo pegó, Uno solo pegó, un solo nombre pegó, Vamos de nuevo, hay que pueden mandar de nuevo, vamos. Hola, buen día, José Luis, acá estamos escuchando con la chica de costura. A ver.
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0: Con la chica de costura.
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0: Saludo para Noé y para Zule, que vienen del lote 21 y del 43 a aprender costura y moldería. Qué bueno.
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0: Saludo a las que están enfermitas, para Moni y para Luisina. Están enfermitas. Oh.
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0: Bueno, estos cambios climáticos, viste, entendemos.

0: A incentivar a la otra, vamos, le vamos a tirar toda la energía positiva. Para que se repongan, se recuperen pronto y que vuelvan a estudiar, a que vuelvan a hacer sus quehaceres, viste, porque cuando uno está enfermo, ¿ven?
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0: Encima llega el fin de semana y está tan lindo y está enfermo, no. Mirás por la ventana, ¿viste? Te levantás y ves este sol radiante y vos que no podés, no, ni abrir el

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1: Bueno, saluda a la profe, a Miriam también ahí, que... ¿Sabes lo que voy a hacer, parce? Trabajar un sábado, Miriam.
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1: Monumento para...

0: esto es cumbia, esto es cumbia, cumbia urbana, sí.
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0: Amigo, cumbia urbana, ¿qué sé?

0: Les digo, a mí me confunden mucho porque le han puesto tantos nombres, ¿viste? Pues me preguntan cómo se llama este estilo de música.
1: Este es
0: cumbia urbana, le digo yo. Después, cumbia pop.

0: de patio. ¿Usted sabe cuál es la cumbia de patio?
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0: cumbia de patio, por ejemplo.

0: Tiembla, Paulita.
1: Te gustó, a mí me gustó también. No te conozco en el número. Solo quisiera que indicaras mi número. Baby, no te pido nada especial. Solo que me llames antes que se termine la night. Ya son las 10, no te dejo de pensar. Y las 11 llegan preguntando dónde estás. Medianoche.
0: Saludo para Juan y Pablo. Juan Pablo, ¿no? Juan y Pablo. Allí en Buenos Aires escuchando la radio. Qué capo que son.
1: 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Las 5 ya es tarde para cualquier cosa.
0: Saludos para Juan y Pablo. Los proveedores ahí. Ahí le hacen escuchar, le pasan la aplicación y lo hacen escuchar a nosotros. No te puedo creer. Pásenle mi teléfono también, 3735-409004. Manden mensaje, muchachos.

corremos grandes riesgos nosotros. Según lo que estamos viendo por la cámara. Estamos corriendo riesgo. Por favor, Meli. Serios riesgos estamos corriendo.

0: Omar y Eduardo. Te tiré los cinco nombres. Ahora me tenés que decir vos, en un mensaje de voz, los nombres del equipo de Estilo Urbano.
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0: El equipo de Estilo Urbano, el mensaje de voz, 3735-409004. Regalamos un par de chalecos. Porque en este otoño, claro, tenés que andar

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0: Charla con nosotros.
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Dale, dale, dale, estoy esperando, estoy esperando, estoy esperando tu mensaje. Los nombres del equipo de Estilo Urbano, los nombres, dale. Y la verdad que estoy pensando a ver si van a llegar los chalecos. De última le digo que pasen a buscar por allá. Pasa, pasa, amigo, que lo tienen resuelto. El almuerzo ya lo tienen resuelto. Se van a quedar todo el rato ahí. Por eso están ahí. Esas dos señoras. Claro, hoy van a comer pollo, te digo.

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Borghesora, Borghesora. La música de Daniel Cardoso. Daniel Cardoso. Nuestro comprovinciano Daniel Cardoso. Este álbum lo grabó solo. No, grabó con Los Charros, pero bueno, él es el famoso cantante de Los Charros, Daniel Cardoso, de Campo Largo.

¿Viste, Eduardo? Volvieron, Eduardo. Volvió. Pero no te salvaste, te digo. Para mi amigo el Bochi, los chaques, claro que sí, los chaques.

0: mirá, tenés tiempo todavía, tenés mucho tiempo. Tenés mucho tiempo todavía. Me tenés que decir mensaje de voz, de audio. ¿Cómo son los nombres? Son 5. Del equipo de estilo urbano, del equipo, ¿eh? Regalamos 2 chalecos, espectaculares están los chalecos. Mingo. Mingo. Y para nosotros el chaleco. ¿Para cuándo el chaleco para nosotros?
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0: Ya, no, me quedé con ganas. Vi estos chalecos que mandó acá.
1: 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No,
0: espectacular. Lo estoy mirando ahora. Usted no puede ver porque no es televisión. Pero están muy lindos, por cierto. Y encima le puso su sello. Tiene la fragancia de estilo urbano. La fragancia de estilo urbano tiene. Está muy lindo. No.

0: No, no, la próxima. La próxima espero. Uno para el conductor, un chaleco para el conductor. Uno. Y le vamos a conseguir para el equipo deportivo también, le vamos a conseguir un par de chalecos ahí. Para el equipo deportivo también, ¿eh? Le vamos a conseguir.
1: Solo se escucha y...

Usted sabía, pero no se acordó del conductor, el que más propaganda le hace, el que más publicidad le hace. No, se olvida, ¿cómo se va a olvidar?

0: ¿Cómo anda, Flor? ¿Cómo anda, Flor? El mejor programa por lejos, dice. Ah, muchas gracias, muchas gracias. Usted lo dice, no le gustó. Gracias, gracias por estar escuchando.
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0: La verdad que fue una linda propuesta que le hicimos a nuestro amigo Eduardo, que la aceptó. Y bueno, hoy estamos aquí todos los fines de semana, todos los sábados de 10 a 12. Y hablando de hora, ya nos pasamos la primera hora, ¿no? Ya nos pasamos la primera hora.

Esperando tu mensaje, dale. Mensaje de voz. ¿Cómo son los nombres? Decime los nombres del equipo de Estilo Urbano. Nosotros lo pasamos 5. Aunque me digas 3, ya está. Este lo pidió nuestro amigo Rosales allí en Córdoba. La música de la San Francisco. 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

La música de banda uno para las chicas que están atendiendo allí a full, a full, a full. Qué trabajito que le dejaron, ¿eh? Qué trabajito que le dejaron ahí, ¿eh? Qué trabajito que le dejaron a las chicas allá, ¿eh? Sí, Eduardo está como San Cayetano. Enseguida le consigue trabajo para otro. Sí, sí, sí. Auténtico ese.

tirar un chivo, voy a tirar un chivo. Atención. Para las 12 van a estar los pollos, atención. Para retirar así en la canchita de la parroquia aquellos que están colaborando con el padre Fabián en este beneficio, en esta venta, en esta feria de comidas y también de cosas dulces, atención. Para las 12 pueden retirar los pollos, atentos.

tiro el chivo porque hay mucha gente que está esperando ahí. A las 12 informan desde allí, desde la canchita, que a las 12 pueden pasar a buscar los pollos que han encargado, ¿eh? 11 de la mañana, 14 minutos.

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0: el saludo va para dos grandes amigos, Miguel Roy.
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0: Bagrecito, con el Bagrecito. 11:19 minutos.
1: Hola, José Luis. ¿Cómo estás? Buen día. Te estoy escuchando acá por la aplicación. Te estoy escuchando acá cerca de la escuela 1063. Soy Matías.
0: Matías, ¿no te dejan hablar? ¿Estás escondido hablando? Matías. Recién te está levantando, Matías. ¿Qué está pasando en esa casa? No te dejan hablar, ¿no? Decime la verdad. Te quieren sacar el celular. Algo está pasando. Algo raro. Mandamos a la policía. O si no, acá me dicen que van a mandar una...

Estoy viendo que la gente de Estilo Urbano hoy va a estar presente en el cumple número 18 de Radio Ciudad. Qué buenos obsequios entregó Estilo Urbano. Ahí lo vamos a ¿lo puedo compartir o no, amigo? ¿Lo puedo compartir en el estado o no?

0: el sol.
1: Pero no dejan hablar, ¿qué pasa? ¿Le quieren sacar el celular?
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Estamos buscando a Juan Antonio Traviesas. La gente de Estilo Urbano lo está buscando a Juan Antonio Traviesas. ¿Por dónde anda? Por acá no vinieron las entradas todavía, ¿eh? Por acá no aparecieron las entradas todavía.

0: Llegó, ya llegó. Hola amigos, ¿todo bien? Pasame el tema de qué personaje celosa. Soy Hernán, te escucho tomando mate tranqui, dice, bueno. Qué nervio vas a tener, ¿no?
1: Amigo, ¿cómo estás? ¿Cuál es la consigna de hoy para ganar algo? Vamos, vamos, que te estamos escuchando.
0: No, no, no me estaba escuchando. Si me estaba escuchando, sabría la consigna, no me estaba escuchando.

0: Sergio el bailador. ¿Y este tema? Ahí vamos a gestionar una manta para vos, Matías. Vamos a gestionar.
1: En especial.
0: Vamos a gestionar, vamos.
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0: Y nuestro amigo Pitoto, ¿por dónde anda? ¿Por dónde anda nuestro amigo Pitoto? Que no aparece.

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música de qué personaje. Saludo para Hernán. Después te buscamos el otro tema porque no, así rapidito no lo encontré, de verdad te digo. Pero yo sé que me entendés. Yo sé que me entendés. Agradecido, agradecido, porque sabemos que nos entendés.

0: ¿Qué dice el Bati?
1: Amigo, ya para ganar el chaleco, el nombre del equipo, dos equipos es Nati, Meli, Omar, Carla y el líder a la cabeza que es Eduardo.
0: El líder. El líder, mi amor, el líder.

0: Pero escucha esta música, pero escucha esta música. Con esto no te quedas quieto.
1: No somos nada, pero estamos envueltos hace rato.
2: Acá queriendo ganar los chalecos, los nombres son Eduardo, Nati, Meli, Omar y Carla. Hola, y soy Xiomara.

0: Hey, nunca me dijiste cómo estuvo la cazuela, ya que hoy hay parrillada, che, pero hay tripa, chinchulín, entraña, riñoncito.
1: Capo, capo. No, estuvo buenísima, de verdad, estuvo buenísima. La cazuela estuvo buenísima el otro día, el fin de semana. Lo siento por ti, Eduardo, pero no. Tuve que hacer los honores yo solo.

0: Así que hoy hay barrizada para nosotros, así que vamos a esperar.
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0: No, porque no puedo comer el tupper, ¿qué querés que haga? No puedo comer el tupper, ¿qué querés que haga?

0: buen día, buen día.
1: Hola, ¿cómo estás, José Luis?
0: ¿Cómo anda usted?
1: Bien, soy Vivia Beltrán, que estoy llamando desde el 1220. Mandé mi respuesta por WhatsApp, pero no se llega porque es cero pésima la señal acá.
0: Ah, bueno, bueno, bueno. Entonces decidiste llamarnos.
1: Porque tengo los tres nombres de las chicas.
0: A ver, a ver, a ver, decime.
1: Meli, Nati y...
0: Ahí se cortó. El último nombre no se entendió.
1: Carla.
0: Ah, bueno. No, pero pará, te faltan los nombres de los caballeros, de los hombres.
1: Omar podría ser. Y el otro te tiro por tirar porque no me la acuerdo. Jorge.
0: No.
1: Dale, dale.
0: Te olvidaste del líder. Del líder, dijo el Mati.
1: Dale, dale.
0: Bueno, Vivi, estás participando, por supuesto, estás participando. Gracias por llamarnos.
1: Gracias.
0: Saludo para toda la familia ahí, seguramente escuchando la radio desde muy temprano.
1: Sí,

0: Mingo, saca una foto, saca una foto y mandale, mandale. Le vamos a mandar a Mingo. Lo que nos mandó María. Gracias María, gracias María. Esto,
1: No sé por qué.
0: Vas a querer venir a Villa Bartolet, te digo.

Ahí está. Esta es la música, lo que se escucha ahora, ¿viste? Es lo que suena. Gracias, María. Nos mandó las empanadas y nos mandó torta frita. Es una locura. ¿Cómo querés que baje así? ¿Cómo querés que siga la dieta? Yo me cuido toda la semana, ¿viste? Y el fin de... Encima Flor dice, venía a comer.

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0: Un lechón ahí esperándonos. El Bati que dice tengo las achuras. ¿Cómo le vamos a decir que no?

0: La parte final de nuestro encuentro de este sábado. Espectacular, ¿eh?
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0: ¿Cómo está nuestro amigo, nuestro líder Eduardo? ¿Cómo anda? Buen día.
2: Buen día, amigo. Todo espectacular. Disfrutando de buena música. Como cada sábado ahí, así que saludando a toda la audiencia. Saludando a los clientes de Estilo Urbano.
0: Y bueno, la verdad que le estamos pasando bien hoy. Hermoso día, eso es lo que te contagia más. Acá una hermosa mañana espectacular. ¿Cómo no nos vamos a contagiar de esto?
2: Y usted lo está pasando bien porque le está llegando ahí buen morfi y todo eso, ¿no? Por eso le está pasando bien.
0: María nos mima siempre los fines de semana. Algo nos manda. Unas empanaditas, ¿viste? Una empanada del horno. Y usted debe conocer esos gustos porque usted antes saboreaba las comidas de María.
2: Así es, espectacular. Así que saludo a María, saludo a la familia también.
0: Bueno, ¿qué? Usted hoy, esta noche, va a estar presente, aunque no físicamente, pero con Estilo Urbano, en los 18 años de Radio Ciudad. ¿Qué ha obsequiado, amigo?
2: Y hoy vamos a estar presente, como decís vos, en el festival del amigo Juan Antonio, regalando unas remeras que son estampadas y diseñadas por el equipo de Estilo Urbano. Así que vamos a estar regalando remeras para adultos, tanto para hombres, damas, también remeras para niños y gorras.
0: Ajá. Gorra también, o sea, completito.
2: Completito todo con el diseño de Estilo Urbano, los 18 años de Radio Ciudad. Así colaborando con el amigo Juan Antonio también. Y saludamos acá a la distancia también a un gran amigo y que tenga mucho éxito esta noche.
0: Sí, yo creo que sí. Tiene muchísimos regalos. La gente recién nos estaban pidiendo entrada. Le decimos que nosotros no vendemos entrada. No nos dio para vender entrada. Y bueno, tampoco se pudo comunicar con nosotros en toda la semana. Sabemos que estuvo realmente abocado completamente a su fiesta. Y bueno, entendemos, porque alguna vez nos tocó organizar también un evento de esta magnitud. Y bueno, y lleva mucho tiempo. Así que, bueno, para Juan Antonio, todo el éxito. Sabemos que va a ser hoy multitudinario. Tiene muchísimos regalos. Él dijo 18 premios en principio, pero tiene, yo creo que ha llegado como a 100. O sea, creo que se va a pasar toda la noche regalando.
2: Me parece que sí, va a pasar, creo que se va a extender el festival, me parece, esta noche. Va a ser largo, así que la gente que lo disfruten y que la pasen genial en esta noche de sábado ahí con la gente de Radio Ciudad.
0: Bueno, hoy tenemos, tuvimos muy poca oferta hoy. Pero lo que usted está le da hoy gran magnitud es a los estampados de ETF que están saliendo y mucho acá, ¿no?
2: Estamos realizando, gracias a Dios, como siempre digo, mucho trabajo en el tema de estampado de ETF. Estamos diseñando bastante también ahí para instituciones, para comercios, para emprendimientos, o también para algún aniversario, un cumpleaños que quieran realizar, también lo estamos haciendo, así que estamos ahí preparando nuevos pedidos nuevamente. Ahora acabamos de entregar hoy un pedido que nos hizo la gente de Robertito.
0: Ah, Robertito, tengo que pedirle, ¿pero hizo alguna remera como para nosotros o no? Porque Robertito es grandote, te digo.
2: Ahí ya lo consulta a la gente de Robertito.
0: Ajá, bueno. Capo, no, me gustó el diseño, me gustó el diseño también, me gustó, está bueno.
2: Espectacular, ¿no? Usted es el que corrobora ahí los diseños que estamos haciendo en Estilo Urbano, ahí lo vamos mostrando, estamos haciendo esto, estamos acá, estamos allá, así que ahí lo vamos mostrando.
0: Sí, no, la verdad que después, bueno, el otro día nos mostró el tema de la tropilla, algo de eso también. Ay,
2: sí, también hay proyectos ahí que están ahí en espera, estamos esperando el Gavilán. Justo perdió Racing.
0: Ah, no. Pero va a ser el Gavilán.
2: Está en espera, está ahí en proceso.
0: No, yo creo que mi amigo Pitoto lo va a hacer. Le pidió los colores de Racing, me imagino.
2: Claro, exactamente. Con colores de Racing hacemos ahí al Gavilán.
0: Bueno, no le fue muy bien a Racing. Él pensaba que iba a estar en la final. Dice que le robaron y no sé qué más, ¿viste? Pero...
2: Y bueno, ahora vamos a tener que hacer hincha de Central, así que son los mismos colores por nuestro lado, así que estamos ahí.
0: No, pero ellos no van a hinchar por Central, van a hinchar por River, van a entrar.
2: Claro, porque por los colores, ¿viste? Le caen mal los otros colores.
0: Dale.
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0: Espectacular. Bueno, trabajando a full la chica, ¿no? Acá, la chica.
2: Ahí están trabajando a full la chica, así que saludo ahí a Meli y Carla, que están ahí ordenando un poco el local ahí. Acomodando, renovando vidrieras, así que un saludo. Así que algún temita musical de ahí, algún cuarteto, póngale para la chiquis.
0: Ah, bueno, cuarteto. Ahora se van para el cuarteto.
2: A ver, el cuarteto va a ir calentando el cuerpo, que está fresco, así que quieren mover un poco más el...
0: Claro, ya vamos a buscar un cuarteto para ella. Y bueno, lo vamos a dedicar en esta mañana, ya mediodía, ya estamos llegando al mediodía.
2: Ya estamos llegando al mediodía, ¿eh? Usted no se haga problema que ya tiene ya el almuerzo ahí.
0: No, pero tengo otra invitación, usted eso no sabe.
2: Pero usted me parece que tiene ya para pasar el fin de semana, me parece.
0: Sí. No, pero ese cumpleaños mi sobrina, tengo que ir a festejar. Así que...
2: Así tiene que tengo que ir. Tiene que llevar el regalo, ¿eh? Va a ir a festejar usted y tiene que llevar el regalito.
0: Y estamos en eso, ¿viste? Estaba por hacer estampar el de Sin Límite, ¿viste? Pero me olvidé.
2: O sea, parece bueno, pero juéguese con algo más.
0: Algo vamos a jugar, ¿no? A ella le gusta el trago, así que le vamos a llevar un trago.
2: Ahí ya está, ¿no?
0: Ya, con eso. Compramos todo el año, tenemos buena sobrina.
2: Vale, saludo a la gente, bueno, que sigan participando y éxitos y suerte para que ganen los chalecos de estilo urbano hoy.
0: Qué buena publicidad le van a hacer, te digo, porque queda hermoso, queda el estilo urbano ahí detrás, espectacular.
2: Y ahí las chicas están estrenando hoy chombita nueva de estilo urbano, así que están ahí de estreno.
0: Que se saquen la foto y no.
2: Ahí ya cuando esté el equipo completo van a hacer la foto y lo vamos a ir subiendo.
0: Espectacular. Bingo querido, muchísimas gracias porque siempre, cada vez que te pedimos algo, siempre está. Y escuchó el saludo de nuestro amigo Héctor Luis Rosales.
2: Sí, lo escuchamos. Así que saludo a la gente de Córdoba ahí y bueno, agradecido que le haya gustado nuestros diseños también por allí.
0: Feliz.
2: Las cosas se comunican al WhatsApp de Estilo Urbano, que ahí lo va a repetir usted, que lo tiene ahí a mano seguramente.
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2: Perfecto, ahí nos mandan sus bocetos, nosotros lo diseñamos, lo compartimos y nos dan el ok y le vamos para adelante. Así que seguimos disfrutando entonces de los últimos minutos del programa. Saludo a toda la audiencia y que sigan los éxitos, amigos.
0: Gracias, Mingo, querido. Y bueno, que tenga un lindo fin de semana, a disfrutarlo también, porque seguramente a mí me decían que en Córdoba viene la nieve, no sé, en Buenos Aires.
2: Y acá nieve no hay, pero lo que sí está empezando a llover, así que agua vamos a tener.
0: Ah, mirá vos. Acá en Córdoba dice que se viene la nieve, bueno.
2: Así que bueno, seguimos disfrutando de esta jornada de sábado y saludo a toda la audiencia. Saludo a mis amigos acá, a mis proveedores de sanitario que lo hice escuchar ahí a la fuerza, la radio, así que saludo a Juan, a Paulito ahí, un abrazo, están disfrutando, dice que es muy bueno el programa.
0: Pero usted se olvida del otro Pablo, de Norte Servicio, se olvida, sí.
2: Lo estamos esperando Norte Servicio, no sé qué pasa Norte Servicio, anda muy ocupado.
0: No, es un tipo laburador como él, ¿cómo? Él cómo va a decir, ¿no? Si vive ocupado ese muchacho.
2: Estamos esperando turno, dígale.
0: Míralo, estamos esperando. Abrazo grande, amigo.
2: Saludos.

0: Hola, mi nombre es Ariel, quiero participar de los chalecos. Mi nombre es Nati, Carla, Omar, Nelly y Eduardo.
1: Hola, yo soy Rubén Marcelo y voy a participar por el por los chalecos. Y el nombre es Eduardo, Nati, Nelly, Omar y Carla.

Y por supuesto, por participar, ¿viste? ¿Eh? Nos mandan un mensaje y nosotros nos ponemos contentos porque ustedes participan y eso está bueno. Nos gusta escucharlo, nos gusta sentirlo, ¿viste? Como dice el cordobés, sentir.

imagino, me imagino. El frío, nosotros acá con un poquito de 10 grados ya, ¿no? Y para que nieve tiene que hacer menos, ¿eh? Bajo cero, ¿no? Como la cerveza, bajo cero.

Atención, sí, todo el mundo sabía con el equipo de estilo urbano, lo sabían, ¿viste? ¿Qué va a ser? Saluda a las chicas que están allí en costura o ya no están más. Están en costura las chicas, están en costura.

0: y le vamos a regalar, porque fue el primero, fue el primero el que mandó mensaje. Nuestro amigo el Bocha fue el primero acá de mandar mensaje y dijo, no, yo sé quiénes son. Y nos mandó primero el mensaje, así que lo dijo Doña Tana, porque ella maneja el celular, no le quiere dar a Bochini porque ya se manda con la chica y todo eso. Ya le empieza a tirotear a las chicas de Bochini, ¿no?
1: Tengo corazón roto.
0: Un peligro,
1: Dice algo como, hey, lo que daría por volver.
0: Así que yo le digo, hoy le regalamos un chaleco para nuestro amigo el Bocha. Le vamos a regalar un chaleco, por ser el primero.
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0: Gris le va a quedar de 10, El de 10 le va a quedar de gris. Así que bueno, le decimos a Daniela que venga a buscar el chaleco, para.

le vamos a regalar el chaleco que le va a quedar bien, le va a quedar bien, No mentía cuando te decía. Yo creo que lo use, para que le haga mucha publicidad, ¿no?, a Estilo Urbano.

0: otro chaleco espectacular también de estilo urbano. Así que el amigo Bocha, Rubencito y Hernán, un chaleco para cada uno. Gracias a todos. Y el próximo sábado va a haber otro regalo más. Tenemos que regalar ya.
1: Buenas noches.
0: Ah, qué noche.
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0: Así que Hernán y Rubén se ganaron un chaleco cada uno. Viste, nosotros lo conocemos todo por Bochini, pero él se llama Rubén.
1: ¿Cómo es?
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Y es otra noche más, y es otro día más. Pero no es otro día perdido, es otro día ganado. Porque hemos ganado más amigos, más adeptos en todo el lugar. Por ejemplo, Juan y Pablo, hoy nos escucharon en Buenos Aires.

0: Bueno, y el próximo fin de semana. Y el próximo fin de semana. Escucha bien. Escucha bien. Los ganadores. Porque vamos a regalar una remera estampada. Pero no una remera estampada con cualquier cosa. No, no, no, no. Con el logo de Sin Límite. No, no, no. Vamos a regalar con el logo del programa, el exclusivo de Estilo Urbano. Pero además, el ganador va a tener la posibilidad de sacarse con toda la familia la foto. Y esa foto va a ir estampada en la remera. ¿Te parece? ¿Cómo trabaja la gente de Estilo Urbano? ¿Cómo la piensa, por favor? El próximo fin de semana, entonces. El ganador va a tener un par de días para sacarse la linda foto. Y le mandamos a nuestro amigo Eduardo allí. Y la estampamos, ¿eh?
1: ¿Cómo?
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0: Entonces, los ganadores, ¿qué van a hacer? Mandan la foto y lo vamos a entregar en la semana o el próximo fin de semana. Le entregamos la remera estampada con toda la familia, la imagen que ellos elijan. ¿Te gustó la idea? El próximo fin de semana comenzamos.

0: tarde a disfrutar el fin de semana. Estilo urbano.
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0: En nombre del líder, Eduardo, de Meli, Nati, Carla, Omar y José Luis, gracias. Rubén y Hernán tienen que buscar su premio. El sábado a partir de las 10 nos volvemos a encontrar aquí para hacer nuevamente este especial por la 96.9 Contacto FM. Abrazo grande a la distancia. Los queremos mucho. Han sido muy generosos en escucharnos. Chau, chau. Gracias, Héctor, querido. ¿Cómo está tapando la planta, Héctor? Se está cubriendo de la nieve. Abrazo grande, gracias por retransmitir por la Benja.

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0: Son las 4 de la tarde en punto. Son las 4 y un minuto.
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Son las 4:06.

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1: Son las 4:12.

0: Muy buenas tardes, mis amigos. 16 horas 14 minutos de este sábado 16 de mayo del 2026. ¿Cómo están ustedes? Muy buenas tardes y bienvenidos. 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

¿Qué tal? ¿Cómo están ustedes? Fría, fría la tarde aquí en las sierras de Córdoba. Estamos esperando nieve para esta noche o mañana. ¡Qué bárbaro, che!

hablando de nieve, la temperatura actual 11 grados. Pero hay una sensación térmica de 6 grados. Esto debido al tiempo que sopla el sector sur a 21 kilómetros en la hora. La humedad del 64%. La visibilidad es hasta los 10 kilómetros. Y la presión atmosférica es de 1020 milibares. Recordá nuestro número de WhatsApp. Más 54 9 35 48 637 625. Mándanos tus WhatsApp para saber que nos estás escuchando. Decinos desde dónde nos escuchás. Comenta qué tema querés escuchar. ¿Qué tema querés dedicar? ¿A

0: Mauro Rivarola, la línea del mix.
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seguimos presentando los clásicos de clásicos. Clasicazos de los 80. Esto es Bonnie M.

0: Y lo mueve al ritmo de
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ustedes pensaban que iban a escuchar siempre lo mismo, ¿no? ¡No! ¡No, no, no, no! Nada que ver, nada que ver.

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Les cuento que salí un minutito afuera porque me llamaba la atención, hay mucho silencio, y aquí en la sierra se nota cuando hay mucho silencio. Y nada, está cayendo agua nieve, che, está cayendo agua nieve.

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¿Cómo cortar esta música? ¿Cómo cortarla? Che, no, no se puede. 18 horas, 26 minutos. Continuemos escuchando buena música.

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Son las 7:37.

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